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4: Es el mineral más abundante en el cuerpo humano. La concentración mayor se encuentra en los dientes y en los huesos, en tanto los tejidos corporales, las neuronas, la sangre y otros líquidos del cuerpo lo contienen, aunque en una menor medida. Hoy en Clínica Abierta estaremos hablando del calcio en la dieta. Muy buenos días y un saludo muy cordial a todos nuestros amigos que se sintonizan desde ya a esta edición de Clínica Abierta. Nos sentimos muy contentos de poder compartir con cada uno de ustedes buena e interesante información de salud. Antes de comenzar a discutir el tema de hoy, queremos enviar un cariñoso saludo a todos los amigos que nos escuchan localmente desde aquí de Puerto Rico por el 98.3 Radio Sol, y también a los que nos sintonizan en diferentes partes del mundo, pero en especial queremos hoy saludar a nuestros amigos de Guatemala, quienes se sintonizan y se enlazan con nosotros a través de Unión Radio Orión Estéreo 102.7 FM, Radio Educativa 93.5, por Radio Edén 92.7 FM y por La Voz de los Tres Ángeles 104.7 FM en Tacaná, San Marcos. Y también queremos saludar a quienes nos ven a través de la red social Facebook, allá en nuestras páginas de Radio Sol 98.3 y también en la página de Salvación TV. También queremos saludar a nuestros amigos quienes nos retransmiten allá en Trinidad, Nicaragua, por La Voz de la Esperanza. Lo hacen a través de, ayúdeme, doctor.
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4: La Verdad Presente, doctor. La Verdad Presente. Así es que, amigos en Nicaragua, muchísimas gracias y bienvenidos. Y ya con nosotros, como siempre,

0: siempre, como ya lo oyeron, está el doctor Elmo Rodríguez para compartir buena información, como siempre. Queremos saludarlo, doctor. ¿Cómo está?
1: Muy bien, gracias a Dios, Sheila. Nuevamente bienvenida al programa de Clínica Abierta. Y agradecemos también a todos aquellos amigos que hoy se están dando cita en nuestro programa de Clínica Abierta.
0: Bien, y antes entonces de comenzar con este tema tan interesante del calcio, queremos escuchar el pensamiento de hoy.
1: El pensamiento va dirigido a aquellas personas que, lamentablemente, aun cuando disponen de buenos alimentos, sencillamente comen en exceso. Escuche bien. Se sientan a la mesa y en vez de considerar cuánto deben comer, se entregan al apetito y comen en exceso. Luego el estómago debe trabajar hasta el extremo durante todo el día para poder trabajar en esa carga de alimento que se le ha impuesto. Todo alimento ingerido del cual el organismo no deriva beneficio es una carga para la naturaleza en su trabajo. Estorba la máquina viviente. El organismo queda obstruido y no puede realizar su trabajo con éxito. Los órganos vitales quedan recargados innecesariamente y la fuerza nerviosa del cerebro es desviada al estómago para ayudar a los órganos digestivos a realizar su obra de procesar una cantidad de alimento que no va a beneficiar al organismo. Hay que entender que nosotros, en el aspecto de la salud, debemos comer lo suficiente. La carga excesiva va a traer problemas muy lamentables. Nuestros órganos digestivos precisan de una buena cantidad de energía eléctrica y esto va a derivar también trastornos para que usted no pueda estar atento, para que usted no pueda concentrarse adecuadamente y desarrollar una actividad intelectual adecuada. Cualquier cosa, aunque sea buena, pero que se consuma desmedidamente, se convertirá en una carga para nuestro organismo.
0: Bien, con este consejo comenzamos el programa de hoy. Estábamos diciendo, doctor, que el calcio es el mineral más abundante que tenemos en el cuerpo humano y que sobre todo es muy beneficioso para los huesos y para los dientes, también para otros, órganos de nuestro cuerpo. Y definitivamente es importante para tener una salud óptima, pero a veces la alimentación no es la mejor manera de obtener y absorber ese calcio, por lo que debemos entonces obtenerlo a través de algunos suplementos. Pero eso vamos a hablar a través de esta hora, ¿verdad?
1: Así es. Miren, tal como estaba Sheila en introducción hablando, ¿saben que el 99% del calcio que nosotros tenemos en nuestro cuerpo está depositado precisamente en los huesos y también en los dientes? Digamos que la composición, por ejemplo, en los huesos, 2/3 partes de la composición de esos huesos son minerales, especialmente calcio. Y 1/3 parte, podemos decir que son esas estructuras de proteína especializadas que se llaman colágeno, a las cuales este tipo de andamiaje le servirá para que se pueda depositar adecuadamente el calcio. Y si nosotros pudiéramos tener una idea, digamos, más precisa, la presencia de calcio, que es el mineral más abundante en nuestro cuerpo, de todos los que nosotros tenemos, más que el hierro, este calcio va a componer entre el 1.5 y el 2% del peso de nuestro cuerpo. Y usted pensaba que tal vez usted tenía muchos huesos. Bueno, solamente hasta el 2% del peso de nuestro cuerpo en realidad tiene que ver con este mineral. Así que aun cuando los huesos constituyen ese andamiaje, constituyen una porción muy importante para la estructura de nuestro organismo, en realidad solamente constituye de 1.5 al 2% del peso.

0: total de nuestro cuerpo. Si usted quiere hacer un ejercicio matemático, usted multiplique su peso por el 2% y ya usted va a tener una idea de cuánto calcio aproximadamente usted tiene en su cuerpo.
1: Así que un nivel apropiado de calcio en nuestro cuerpo durante toda nuestra vida nos puede ayudar a prevenir algo que está muy de moda, como pudiéramos decir, la osteoporosis.
0: Sí, podemos entender que esto es muy importante. Hay diversos sistemas que se van a estar beneficiando. Y si tomamos en cuenta que aun cuando este calcio constituye el 90%, o 99% básicamente, se encuentra en nuestros dientes y en nuestros huesos, ese 1% que no está en los dientes ni en los huesos va a ser muy necesario. Por ejemplo, para las neuronas va a ser muy importante para la coagulación y va a ser muy importante en otros líquidos corporales porque tiene una diversidad de funciones que son importantísimas. De ahí entonces, Sheila, que sea muy importante el que nosotros podamos estar conscientes de que la importancia del calcio dietético va a ser fundamental para que usted pueda conservar no solamente unos dientes que sean hermosos, sino también que sean funcionales. Y además de eso, que usted pueda tener una estructura que sea ósea saludable, que le permita a usted ejercer todas sus funciones sin que necesariamente usted entre en ese proceso de la pérdida de densidad ósea. Queremos que usted conserve una buena salud tanto dentaria como ósea y el nosotros conocer cómo nuestro cuerpo funciona, cómo nosotros podemos obtener el máximo beneficio de lo que nosotros ingerimos, de lo que hacemos. Esto nos puede redundar en una salud excelente para todo nuestro cuerpo, no solamente para los dientes y los huesos, para las neuronas, para los músculos y para otras áreas tan importantes que hoy estaremos viendo aquí en nuestro programa de Clínica Abierta.
1: Y también en los niños podría esa deficiencia causar que no llegara a una estatura que le correspondiera si hubiera una buena absorción en la edad adulta.
0: Claro, miren, si usted recuerda que los niños tienen esos procesos de crecimiento rápido, digamos entre los 5 y los 10 años, usted notará cómo un niño crece muy rápidamente. Ahí se necesita bastante calcio. Es de esas etapas donde la disponibilidad del calcio en la dieta del niño debe ser bastante abundante porque va a tener un crecimiento lineal muy acelerado. Y aunque usted no lo crea y usted diga, ah, pues yo pensaba que yo dejaba de crecer, sabe usted que el metabolismo para que usted tenga huesos y dientes sanos, el metabolismo del calcio sigue, digamos, de una manera bien activa y saludable hasta los 30 años, aunque ya usted no pueda desarrollar una mayor altura y ya usted básicamente haya quedado desde los 20 años de la altura que básicamente va a ser su altura de todo el resto de su vida, usted hasta los 30 años va a tener un metabolismo del calcio especial donde se va a estar utilizando bien activamente. Por eso, desde la niñez, podemos decir hasta los 30 años, la cantidad de calcio que usted pueda mantener en su sistema, ese 99% en dientes y huesos, y ese 1% adicional en otros tipos de órganos y para otras funciones, va a ser clave para que usted tenga una buena salud.
1: Bien, vamos a hacer nuestra primera pausa y al regreso continuamos hablando sobre el calcio y la dieta.
2: El calcio es uno de los minerales más importantes que nuestro cuerpo necesita para mantener una salud óptima, ya que es el responsable de infinidad de procesos indispensables para su buen estado. Una caminata te ayudará a quitarte las libras adicionales que acompañan el dejar de fumar y reduce el riesgo de una recaída.

Para mantener tu apetito bajo control y optimizar tu metabolismo, nada es mejor que el ejercicio diario. Caminar te ayuda a pensar con mayor claridad para que puedas lidiar con retos nuevos, tales como mejorarte en tu trabajo o educación. Mejora tu sentido de bienestar, alivia el estrés, mejora tus patrones de sueño, encuentra tiempo para ti. Caminar hace todo esto y más.

0: Y ya de vuelta a Clínica Abierta, hoy hablando del calcio en la dieta, y estábamos hablando sobre qué es el mineral más abundante en nuestro cuerpo y lo importante que es para los huesos y los dientes, ¿verdad, doctor?
1: Exactamente, siendo que nosotros a veces desconocemos la importancia que tiene el calcio para nuestros huesos. Estábamos comentando hace un momento que 2/3 partes de la composición de los huesos es exactamente calcio. 1/3 parte básicamente va a ser agua. ¿Cómo dijo, doctor? Sí, agua. Y una porción ínfima va a ser unas proteínas especiales, especialmente el colágeno. Nosotros en nuestros huesos tenemos dos grupos de células especializadas. Podemos decir que uno de estos grupos son las células constructoras. Son células que ayudan, se le llaman osteoblastos. Pero también está el grupo de la demolición. Son células que se encargan de poder remodelar, de destruir para que se facilite la remodelación. A esto se le llaman los osteoclastos. Pero volviendo al grupo nuevamente de la construcción. ¿Sabe usted que nosotros tenemos en nuestro organismo una serie de aminoácidos que forman unas proteínas que a las personas les preocupa mucho? El colágeno, porque solamente piensan que el colágeno tiene que ver con las arrugas y tiene que ver con la piel flácida, y en realidad es parte de ese problema. Pero el colágeno, recuerden que es el tipo de pegamento que tenemos en todo nuestro cuerpo, es un tipo de proteína básica que tenemos distribuida en toda nuestra economía, y los huesos no escapan. Recuerden que una parte esencial de la composición de nuestros huesos es colágeno. Y este tipo de proteína de colágeno llega, se deposita ahí en esa área que se interesa formar, que se interesa robustecer, y se va a formar una matriz de colágeno. Vamos a decir que sirve como si fuera una plantilla. Pero esta plantilla o este tipo de estructura básica va a facilitar el que las células comiencen a extraer del líquido extracelular calcio. Allí hay abundante calcio nadando. Y ese calcio se necesita para producir una matriz ósea fuerte. Así que comienza a incorporarse calcio de ese líquido que está ahí extracelular, y comienza entonces a aplicarse ese calcio sobre la superficie ósea. Esto comienza

0: a combinarse no solamente con calcio, sino también fósforo. Y le comienza a dar una forma especial a ese hueso que tenemos en diferentes partes de nuestro andamiaje, donde se van formando trabéculas y se va formando una sustancia que se llama hidroxiapatita. Miren bien, tenemos primero una plantilla o un tipo de estructura básica que constituye la matriz de colágeno. Se va incorporando calcio, se va incorporando fósforo y esto va a dar lugar a que se desarrolle este tipo de hidroxiapatita que constituye la forma más importante de nuestra matriz ósea. Es lo que va a dar la oportunidad de que usted y yo tengamos huesos fuertes. Así que ese grupo constructor pone la plantilla o pone el tipo básico de estructura que se llama la proteína colágeno. Se le incorpora calcio del líquido extracelular, se lleva a la zona donde se quiere robustecer, se aplica junto con el colágeno. Se le van añadiendo también átomos de otro mineral que se llama fósforo y se desarrolla entonces lo que nosotros conocemos como esa matriz ósea fuerte, densa, que es la hidroxiapatita, para que usted y yo tengamos una estructura que aunque sea liviana, sea muy resistente. Eventualmente, el grupo de la demolición, el grupo de, pudiéramos decir, de la reformulación o pudiéramos llamar otra forma, digamos, el grupo que se va a encargar de estar facilitando un proceso de reforma en el hueso, los osteoclastos entrarán en juego posteriormente.
1: Bien, aparte de esa ayuda que usted acaba de mencionar, el calcio también tiene un sinnúmero de beneficios como la coagulación de la sangre y también el envío y la recepción de señales nerviosas.
0: Bueno, hablando de la coagulación de la sangre, tenemos que tener en mente que es esencial para la formación de fibrina. Gracias a esto, al igual que en varios de los pasos o varias de las partes de las cascadas de la coagulación sanguínea, gracias a la presencia del calcio, vamos nosotros a evitar que se vierta o se pierda abundante cantidad de sangre una vez usted sufre alguna laceración, alguna herida, alguna cortadura. Usted no se desangra gracias a este mecanismo y que dentro del mecanismo de la coagulación nosotros tenemos el calcio como un ente primordial para, número uno, el que la fibrina pueda hacer su trabajo y, número dos, para que en toda esa cascada de la coagulación se siga realizando el proceso y se forme un coágulo que obstruya, detenga la salida de sangre de ese vaso principal que resultó averiado sencillamente por algún tipo de traumatismo. Gracias a que Dios nos ha dado la presencia del calcio, nosotros podemos regular esto. Igualmente, gracias al calcio, ocurre otro evento sumamente importante que acaba de mencionar Sheila, la transmisión nerviosa, la neurotransmisión. La entrada de calcio a las neuronas va a facilitar el que se agrupe y se procedan a verter una gran cantidad de neurotransmisores en las zonas a las cuales corresponde la sinapsis, esa brecha que existe entre una neurona y otra, donde casi como si fueran unos deditos, casi se tocan, pero no se tocan, porque el mecanismo de la transmisión va a cambiar de química, química eléctrica a química nuevamente. Llegó el estímulo, digamos, a las dendritas del cuerpo de la neurona, se trastorna, vamos a ponerlo de esa manera, el mecanismo de calcio, hay unos canales que facilitan la entrada de calcio.

0: a la neurona, y una vez comienzan a dispararse, a introducirse esta gran cantidad de átomos de calcio internamente a la neurona, va a producirse un tipo de despliegue de señal eléctrica que va a caminar directamente a lo largo de la región del axón. ¿Dónde termina el axón? Hay unas protuberancias. En esas protuberancias, que se le llaman también dendritas, hay unas vesículas. Esas vesículas contienen sustancias que nosotros conocemos como neurotransmisores. De acuerdo a la cantidad de calcio que logre ingresar a la neurona, así también va a ser la cantidad de neurotransmisor que se va a estar depositando precisamente en esa brecha que existe, en esa sinapsis entre una y otra neurona. Es proporcional a la cantidad de ese calcio que se ingiere. Si usted ingiere una buena cantidad de calcio y usted ha ingerido adecuada cantidad de sustancias, por ejemplo, que ayudan a producir dopamina, serotonina, acetilcolina, usted va a tener un sistema nervioso que va a funcionar más adecuadamente que una persona que se ha descuidado en la ingesta de calcio, que no va a facilitar el que nuestro sistema nervioso central pueda entonces abrir para que pueda ser vertida esa cantidad de químicos neurotransmisores y estimulen un funcionamiento adecuado en cada uno de los núcleos o zonas adecuadas de nuestro cerebro. Miren cuán importante es ese 1% de calcio que no está contenido ni en los huesos ni en los dientes para que nosotros podamos funcionar apropiadamente.
1: Doctor, ¿y el calcio ayuda a la contracción y la relajación muscular y aún más al ritmo cardíaco?
0: Bueno, hay que entender que en esta otra función el calcio no puede trabajar solo. Es cierto que es bien necesaria para la contracción. Saben que aquí el calcio tiene que actuar junto con el sodio. El sodio y el calcio son esenciales para que ocurra una interacción adecuada en unas sustancias, más bien podemos decir en unas proteínas, que sería lo correcto, en unas proteínas que nosotros tenemos como parte de nuestros músculos. Hay unas proteínas especiales, se les llama actina y miosina. Estas proteínas, cuando unas se tuercen sobre las otras, van a producir la contracción muscular. Se acorta una zona específica que se llama la sarcómera. Cuando esas proteínas interactúan una sobre la otra, dando lugar al acortamiento, esto va a dar lugar al desarrollo de fuerza, porque se contrae el músculo. Una vez pasa el estímulo, que hay un estímulo también nervioso, pero que está influido por hormonas y está influido a su vez por la cantidad de calcio en nuestra sangre y, por supuesto, del sodio, como estaba hablando, va a contraerse, pero así también va a relajarse. El mecanismo de contracción y relajación que incluye a nuestro músculo cardíaco, que dicho sea de paso, es músculo también estriado. Ese músculo estriado, por eso el corazón, usted puede darse ese conocimiento de que se contrae, se relaja, se contrae, se relaja. Músculo estriado en unas células musculares especiales, pero que también tienen actina y miosina y necesita de calcio. Así que el corazón, junto con el resto de nuestro músculo voluntario estriado que tenemos en nuestras extremidades, va a necesitar de calcio para ese músculo poder cumplir su función de contraerse y relajarse.
1: Bueno, vamos a hacer nuestra segunda pausa y al regreso continuamos hablando de este interesante tema.
2: Resulta paradójico que a todo el mundo la traiga la idea de vivir muchos años, pero a nadie le haga la menor gracia envejecer.

0: Si un hombre tuviera tantas ideas durante el día como cuando sufre de insomnio, amasaría una fortuna.
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2: Y ya regresamos a Clínica Abierta, hoy hablando del calcio en la dieta, y estábamos hablando de todos los beneficios, ¿verdad?, que contiene este mineral, empezando por los huesos, los dientes, también las neuronas y la coagulación de la sangre, doctor.
3: Sí, y eso no es todo. Hay que entender que el calcio es esencial, escuche esto, para cada célula del cuerpo, no solamente para las hormonales. Y es que el calcio, escuche esto, entra en nuestras células. Allí se va a estar uniendo a una proteína reguladora bien importante. Esa proteína reguladora se llama calmodulin. Suena como a calma, pero en realidad no tiene que ver con nada que tiene que ver con calma. Tiene que ver con regulación. Y al unirse este tipo de proteína reguladora, calmodulin, con la presencia de estos átomos de calcio o iones de calcio, va a dar lugar para que comiencen a realizarse procesos reguladores. Y esto tiene que ver precisamente entonces con el aspecto enzimático regulador y por supuesto tiene que ver con la cantidad de hormonas, tiene que ver también con la acción ciliar, tiene que ver con la división celular y tiene que ver con la proliferación celular. Hay una diversidad de factores y de funciones que el calcio va a ejercer dentro de nuestras células en general. Ese 1% va a estar asociándose, incluyendo esta función de asociarse con esta proteína reguladora para que las células se multipliquen, para que las células puedan eventualmente crecer, desarrollarse y para que puedan ocurrir funciones importantísimas en nuestro organismo.
2: Bien, antes de continuar discutiendo el tema, vamos a recibir la llamada de Rosa, que lo hace desde Ciales. Buenos días.
4: Sí, muy buenos días. Mi pregunta es, mi esposo es trabajador agrícola. Ya lleva muchos años en eso y ellos usan mucho veneno. Muchas personas le han dicho que se supone que él consuma más calcio. No sé si esto es un tabú o usted ha escuchado algo de esto, doctor. Y si es verdad que él debe de consumir, usted me haga el favor y me diga qué cantidad diario. Gracias, buen día.
3: Gracias. Muchas gracias. Bueno, sospecho que como parte de los procesos que se usan de aspersión de aquellos tipos de venenos que especialmente se llaman organofosfatos, la presencia de estos fosfatos que van a constituir en realidad un gran daño porque el cuerpo al absorberlo por la piel principalmente van a afectar al sistema nervioso. El mayor daño que ellos ejercen ocurre en el sistema nervioso y se ha relacionado con problemas como por ejemplo el desarrollo de Parkinson y de otras diversas anomalías que van a ocurrir en el sistema nervioso. Aun cuando él pueda usar calcio, en realidad pienso que el daño por este tipo de producto en sí, los insecticidas o productos que son organofosfatos, va a ser directamente al sistema nervioso central, que aun cuando él pueda utilizar cierta cantidad adicional de calcio, van a tener una afinidad muy alta por el tejido del sistema nervioso central, porque tienen una capacidad para difundirse muy alta en la calidad de ácidos grasos que componen nuestro sistema nervioso, y no solamente ácidos grasos. Recuerden que hay otros tipos de lípidos como las

lecitinas, que son muy abundantes en nuestro sistema nervioso, junto con estructuras como las membranas, que tienen una gran cantidad de triglicéridos, tienen ciertas moléculas que son importantes transportadoras, y esto le trae mucha afinidad. Ciertamente esto es importante, pero debiera tener tal vez una mayor oportunidad de ingerir sustancias que faciliten la depuración a través del hígado. Que no se quede circulando mucho tiempo este tipo de productos fosfatados, porque sí hay una relación a nivel renal, especialmente con el fósforo y el calcio, y esto a su vez está regulado por la hormona paratiroidea. Tal vez las personas, sabiendo de la importancia que tiene la presencia del fósforo y el calcio, especialmente se activa este procedimiento cuando hay dosis bajas de calcio dentro de la sangre. Y en ese aspecto, no sé, nunca me había topado con esa pregunta en personas que utilizan estos productos organofosfatados, ¿cuánta cantidad de calcio pudiera requerirse? En realidad, podemos decir que ya esto sería más bien algo de lo que se clasifica como salud ambiental. Y en ese aspecto, no podría yo darle una, digamos, respuesta categórica, porque no sé en realidad cuánta es la cantidad de calcio que ellos pudieran requerir, pero sí sé que independientemente de esa cantidad de calcio que ellos requieran, la afinidad que tiene estos productos organofosfatados por la calidad del tipo de composición de nuestro sistema nervioso central es muy alta y permanece bastante tiempo y hace bastante daño. Si usted me da oportunidad, trataría de descubrir cuánta sería la cantidad de calcio que ellos pudieran necesitar. Muy bien, es útil que nosotros podamos comprender ciertas cosas. El tener nosotros una buena densidad ósea no depende solamente del calcio. Hablábamos hace unos días atrás también de la importancia que tiene la vitamina K. Y en ese aspecto estábamos viendo cómo la presencia de la vitamina K es una parte indispensable para que se pueda desarrollar una matriz ósea que sea fuerte. Si la persona casi no consume productos, especialmente hojas verdes. Las hojas verdes son ricas no solamente en calcio, sino también en vitamina K. Y esto va a facilitar que usted pueda tener huesos más fuertes. Pero ese no es solamente el problema. La situación es que aun cuando usted le estén supliendo una cantidad suficiente tal vez de vitamina D y de calcio, si su intestino no produce las proteínas que fijan el calcio adecuadamente, no se va a absorber el calcio, aunque usted tenga una buena cifra de vitamina D. Y la vitamina D tiene mucho que ver con la facilitación de absorción del calcio. Pero si no existen estas proteínas especiales que la mucosa del intestino debe producir para fijar y facilitar que a nivel intestinal se absorba el calcio en dirección a la sangre, entonces ya tenemos una deficiencia. Por otro lado, hay una interacción también que es asombrosa, porque así el Señor nos ha hecho, donde además de la hormona paratiroidea que producen esas pequeñas cuatro glándulas que tenemos en nuestra tiroides, ¿sí? Una glándula junta con otra, son bien amigas. Así que tenemos la glándula tiroides y cuatro pequeñas glandulitas que van a producir hormona paratiroidea. Pero la tiroides no se queda atrás y la tiroides tiene que producir también una sustancia hormonal que se llama calcitonina. Gracias a esa calcitonina, entonces
junto con la paratohormona y el

0: de pollo al día. Además de eso, le encanta el jamón. Y digamos que como si fuera poco, usted le gusta también consumir camarones, langostas. Mientras mayor es la cantidad de proteína de origen animal que usted come, esto va a facilitar la descalcificación de sus huesos, aunque usted esté usando todos esos productos. Por otro lado, digamos que usted dice, no doctor, yo no como tanta carne. Es más, ya casi me estoy convirtiendo en vegetariana. Yo como solamente media pechuga una sola vez al día. Bueno para usted. Pero eso sí, doctor, al día no hay quien me quite mis 2 tacitas de café. Bueno, aquí tiene otra gran pérdida, porque el café facilita la expulsión de calcio a través de los riñones. Eso lo hace el café. Ay, doctor, pero no puedo vivir sin el café, porque ¿qué sería de mí? Mire, aunque sea un chispito, un dedito, doctor, de café, ya sabe que va a estar tirando el calcio. Va a seguir su preocupación, pero va a seguir tirando el calcio. Y si usted es de esas personas que además le gusta la comida bien saladita, mientras mayor es el consumo de sal, mayor va a ser la pérdida de calcio a través de la orina. Por un lado, usted invierte tiempo, invierte dinero, consiguiendo la vitamina D3, se toma los 800, 1000, 1200 miligramos de calcio, como le dijo su ginecólogo, se toma el magnesio, y usted sencillamente sigue con el café, consumiendo mucha carne animal, y además de eso, comida saladita, y como si fuera poco también, el uso de esos refrescos dietéticos. Ah, doctor, pero no tienen, el mío sí, yo lo pido, que sea con bajo en calorías, pero resulta que no vienen bajos en ácido fosfórico. Y si tiene cafeína, más se va a descalcificar. Mire cuántos factores hay que usted tiene que tomar en cuenta. Pero así, además de eso, aun cuando usted hiciera todo eso, no estoy comiendo proteína animal, soy vegetariana, no tomo café, yo uso café de cereales, mi comida no es salada, no uso ningún tipo de refresco, nada de eso, doctor. Pero usted no hace ejercicio. Ejercicio que conlleve el que usted cargue peso, el que usted utilice pesas, el que usted tenga que ejercitarse un poquito más para facilitar que el grupo que se encarga de que usted tenga un hueso denso. ¿Y cómo se llamaba ese grupo, Sheila? El grupo constructor. Usted lo que va a facilitar es que el grupo demoledor sea el que esté activo. Sencillamente porque usted es una persona que le gusta mejor estar a la sombra. Porque tal vez a usted no quiere que se le sude el pelo. Porque usted no quiere que se arrugue su piel. Bueno, lamentablemente el cuerpo tiene unos estándares de funcionamiento que son bien elevados. Y si usted no cumple los requisitos que el cuerpo impone para el poder facilitar que el grupo constructor trabaje adecuadamente, entonces resulta que el grupo demoledor es el que va a estar trabajando y usted va a seguir perdiendo hueso.
1: Interesante esta información.
0: Recuerde que el alendronato solamente va a evitar una mayor pérdida, pero no va a facilitar que usted tenga un hueso más fuerte. Si usted quiere tener un hueso fuerte utilizando los productos que usted está utilizando, recuerde primero el que usted debe ejercitarse adecuadamente. Y si hay sol, mejor. Salir a caminar, comprarse unas pesas, digamos de unas 2 libras. Aproximadamente estamos hablando medio kilo aproximadamente. Y esto le puede ayudar mucho para que usted, mientras ejercita y utiliza estas pesas, facilite el que usted está hablando 2 libras, 1 kilo, perdón, 1 kilo. Pesas de 1 kilo, aproximadamente 2 libras, para que usted pueda facilitar el que pueda tener otra vez el hueso más denso. Si además de esto usted reduce la cantidad de proteína animal, Digamos que usted por ahora reduce el consumo de huevos,

0: reduce el consumo de queso, reduce también el consumo de carne. La probabilidad de que su hueso se torne más denso es mayor. Si además de esto, usted deja de consumir refrescos de soda, si reduce la cantidad de sal, si reduce la cantidad de azúcar, porque el exceso de azúcar especialmente, miren cuán dañinos son las sodas. Tiene 12 cucharaditas de azúcar por cada 12 onzas, por cada lata de refresco, la cafeína y el ácido fosfórico. Usted tiene un cóctel adecuado para descalcificarse, para producir una buena cantidad de cálculos renales. Y usted mismo se los está causando. Por lo tanto, tome a bien hacer una evaluación de su estilo de vida. Si no se ejercita, tiene un punto negativo. Ahora debe ejercitarse. Si está comiendo proteína animal, prefiera usar proteína vegetal para que usted no tenga ese problema de descalcificarse. Si usted es de las personas que le encantan las sodas, deje de consumirlas para que no se descalcifique. Si usted es de las personas que le encanta la sal y el azúcar, reduzca su cantidad para que usted no se descalcifique, expóngase al sol, utilice pesas y usted verá cómo esa combinación de factores que usted nos estaba mencionando van a funcionar mucho mejor para que las hormonas que se encargan, la hormona paratiroidea, el calcitriol, que sería la vitamina D3, y la calcitonina, puedan hacer su trabajo y usted pueda tener huesos saludables.
1: Doctor, yo creo que es pertinente que hablemos de las fuentes alimenticias, porque hay varios alimentos que, ¿verdad?, son buenos en calcio, pero ¿cuáles serían los más, cómo se diría, mejor adecuados en esa fuente?
0: Ok, vamos a mencionar un listado breve, pero que entendemos que va a ser útil. Por ejemplo, si usted consume tofu procesado con calcio, que muchos de ellos ya traen esto, un tercio de taza, escuche bien, un tercio de taza, 3.5 onzas, 100 gramos, le va a proveer la mayor cantidad de calcio, 581 miligramos. Si usted consume yogur bajo en grasa, el yogur sencillo, sin sabor, 8 onzas, le va a proveer 411 miligramos de calcio. Si usted consume una taza de leche, 8 onzas, usted va a tener 302 miligramos de calcio. Si usted consume una onza de ajonjolí, va a tener 297 miligramos de calcio. Es decir, que si usted duplica el consumo de ajonjolí a 2 onzas, usted va a tener casi literalmente cerca de 600 miligramos de calcio en solamente 2 onzas de ajonjolí tostado y molido. Si usted consume una onza de queso suizo, va a tener 288 miligramos de calcio, pero también va a tener bastante cantidad de colesterol. Una onza de queso cheddar, que es el que más las personas consumen, el queso tipo americano. Este le va a dar 216 miligramos de calcio y una buena cantidad también de colesterol y ácidos grasos saturados. Si usted consume soya cocida, media taza, le va a proveer 131 miligramos de calcio. Y si usted consume media taza de espinacas, va a proveerle 124 miligramos de calcio. Esto es en cuanto al contenido de calcio de esos productos. Ahora viene la parte interesante que tal vez esta usted no la había escuchado. Y es que una cosa es cuánto calcio contienen esos alimentos, pero otra cosa es con qué facilidad el intestino los absorbe. Y la mejor biodisponibilidad para la absorción del calcio proviene de un vegetal que usted no se sospecha. Es la coliflor. De lo que usted ingiera, usted va a absorber 68 miligramos de calcio de esa coliflor. Si usted consume repollo, va a absorber 64 miligramos de calcio. Recuerde que una cosa es el contenido de calcio de ese producto y otra cosa es lo que usted absorba

0: del contenido de calcio que tenía el producto. La tercera serían las colecitas de Bruselas, van a absorberse cerca de un 63%. De lo que usted toma de leche, digamos, de esa taza que tenía 302 miligramos de calcio, usted solamente va a absorber aproximadamente 32 miligramos. No crea que se van a absorber los 302 miligramos. Si usted utiliza la leche de soya, va a absorber 31 miligramos y de la ajonjolí va a absorber el 20 miligramos. Note que las crucíferas, esa familia a la cual pertenece la coliflor, el repollo y las colecitas de Bruselas, son las que más fácilmente van a facilitar la absorción del calcio a nivel intestinal.
1: Doctor, vamos a terminar este programa. ¿No es recomendable tomar suplementos de calcio? Y sí, tomarlo siempre o de por vida sin producir efectos secundarios para el cuerpo humano.
0: Bueno, recuerden que aún los suplementos pueden resultar también adversos. Los suplementos tienen su indicación. Si es que usted tiene alguna necesidad de utilizar los suplementos, ingiéralos. Pero se deben comportar de la manera como usted considera los fármacos. Úselos solo mientras sea necesario. No le puedo decir que lo va a usar de por vida, a no ser que usted tenga una condición que amerite usarlo de por vida. Porque el uso de calcio excesivo, escuche esto, puede producir calcificación a nivel de la capa íntima de las arterias y puede facilitar el desarrollo de calcio, digamos, cálculos de calcio a nivel de los riñones. Y estoy seguro que eso usted no lo desea.
1: Agradecemos a todos su sintonía en el día de hoy. Los invitamos a que nos acompañen mañana. Pero antes de finalizar, le pedimos al doctor que nos dé el pensamiento final.
0: Dice el pensamiento final en Tercera de Juan 2. Amado, yo deseo que tú seas prosperado en todas las cosas y que tengas salud, así como prospera tu alma. Dios te ama, Dios desea que estés saludable. Cuida tu cuerpo. Dios desea que así lo hagas.
1: Bien, así nos despedimos en la tarde de hoy. Compartieron con ustedes
0: el doctor Elmo Rodríguez Sosa
1: y Sheila Virriel. Hasta mañana.

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Había una vez, en la cumbre de una montaña, tres pequeños árboles soñando acerca de lo que querían llegar a ser cuando fueran grandes. El primer arbolito miró hacia las estrellas y dijo: "Yo quiero guardar tesoros. Quiero estar repleto de oro y ser llenado de piedras preciosas. Seré el baúl de tesoros más hermoso del mundo." El segundo arbolito miró un pequeño arroyo en curso al océano y dijo: "Yo quiero viajar a través de aguas temibles y llevar reyes poderosos sobre mí. Seré el barco más imponente del mundo." El tercer arbolito miró hacia el valle que estaba debajo de la montaña y vio hombres y mujeres trabajando en un pueblo y dijo: "Yo no quiero irme de la cima de la montaña nunca. Quiero crecer tan alto que cuando la gente del pueblo se pare a mirarme, eleven su mirada al cielo y piensen en Dios. Yo seré el árbol más alto del mundo." Los años pasaron. Llovió, brilló el sol, y los pequeños árboles crecieron alto. Un día, tres leñadores subieron a la cumbre de la montaña. El primer leñador miró el primer árbol y dijo: "¿Qué árbol tan hermoso es este?" Y con la fuerza de su hacha brillante, el primer árbol cayó. "Ahora me convertirán en un hermoso baúl. Deberé contener tesoros maravillosos", dijo el arbolito. El segundo leñador miró al segundo árbol. "Este árbol es muy fuerte. Es perfecto para mí." Y con la arremetida de su hacha brillante, el segundo árbol también cayó.

pero el carpintero lo convirtió en una caja de alimento para animales. Aquel árbol hermoso no fue cubierto con oro, ni llenado de tesoros, sino que fue cubierto con polvo de cortadora y llenado con alimento para animales de granja hambrientos. El segundo árbol sonrió cuando el leñador lo llevó cerca de un embarcadero, pero ningún barco imponente fue construido ese día. En lugar de eso, aquel árbol fuerte fue cortado y convertido en un simple bote de pesca. Era demasiado chico y débil para navegar en el océano, ni siquiera en un río, y fue llevado a un pequeño lago. El tercer árbol estaba confundido cuando el leñador lo cortó para hacer tablas fuertes y lo abandonó en un almacén de madera. ¿Qué estará pensando? Fue lo que se preguntó el árbol. Yo todo lo que quería era quedarme en la cumbre de la montaña para estar más cerca de Dios. Muchísimos días y noches pasaron. Los tres árboles ya casi habían olvidado sus sueños. Pero una noche, una luz de estrella dorada alumbró el primer árbol cuando una joven mujer puso a su hijo recién nacido en la caja de alimento. Yo quisiera haberle podido hacer una cuna al bebé, le dijo su esposo a la mujer. La madre apretó su mano y sonrió, mientras la luz de la estrella alumbraba la madera suave y fuerte de la cuna. Y la mujer dijo, este pesebre es hermoso. Y de repente, el primer árbol supo que contenía el tesoro más grande del mundo. Una tarde, un viajero cansado y sus amigos se subieron al viejo bote de pesca. El viajero se quedó dormido mientras el segundo árbol navegaba tranquilamente hacia adentro del lago. De pronto, una impresionante y aterradora tormenta llegó al lago. El pequeño árbol se llenó de temor. Él sabía que no tenía la fuerza para llevar a todos esos pasajeros a la orilla, a salvo, con ese viento y lluvia. El hombre cansado se levantó y alzando su mano dijo, ¡calma! La tormenta se detuvo tan rápido como comenzó. Y de repente, el segundo árbol supo que él llevaba navegando al rey del cielo y de la tierra. Un viernes en la mañana, el tercer árbol se extrañó cuando sus tablas fueron tomadas de aquel almacén de madera olvidado. Se asustó al ser llevado a través de una impresionante multitud de personas enfurecidas. Se llenó de temor cuando unos soldados clavaron las manos de un hombre en su madera. Se sintió feo, áspero y cruel. Pero el domingo siguiente por la mañana, cuando el sol brilló y la tierra tembló con júbilo debajo de su madera, el tercer árbol supo que el amor de Dios había cambiado todo. Esto hizo que el árbol se sintiera fuerte, y cada vez que la gente pensara en el tercer árbol, ellos pensarían en Dios. Eso era mucho mejor que ser el árbol más alto del mundo. La próxima vez que te sientas deprimido porque no conseguiste lo que tú querías, solo siéntete firme y sé feliz, porque Dios está pensando en algo mejor para darte.

Escucha Radio Fe, su mejor alternativa. Muchísimas gracias por seguir en nuestra compañía en este precioso día. Amigo, amiga, donde quiera se encuentre, deseo un día muy feliz. Que la paz de nuestro Dios sea con usted. Estamos hoy, 1 de junio del año 2026. Un gozo poder acompañarle. Esta es su amiga Ari Borlán y estamos juntos hasta eso de las 12:30. A esa hora pasamos a las noticias para el día de hoy. Desde este momento hasta entonces tenemos este espacio para poder complacerle con su canto favorito, para poder compartir esas palabras con usted. Y claro que sí, tenemos nuestra reflexión para el día de hoy también. Así que le invito a ser parte de la programación. Ya usted puede comunicarse 824-4531. Puede compartir a través del mensaje texto al 615-5642. Nuestros oyentes fuera del país de Belice al más 501-615-5642. Así de fácil es poder comunicarse en este día de lunes y ser parte de la programación. Para mí será un gozo poder escuchar de usted, poder bendecirle con su canto favorito. Así que le invito a ser parte de la programación. Y claro, para seguir adelante, los invito a la oración. Querido Dios, gracias te damos por este día que nos has permitido. Te damos gracias, oh Dios, por otra maravillosa oportunidad para poder alabar tu santo nombre. En este día, Padre, tú conoces el deseo de nuestro corazón, tú conoces las metas que tenemos. Y Señor, al venir ante ti, las ponemos en tus manos. Pedimos tú puedas guiarnos a poder desarrollar cada una de estas metas que tengamos para el día de hoy. Pedimos, oh Padre Celestial, tu dirección. Y pedimos por cada oyente también en este día, que al escuchar, al estar en compañía de Radio Fe, puedan ser apuntados a ti. Gracias te damos por todo y lo pedimos en el nombre de tu Hijo Cristo Jesús. Amén, amén. Y muchísimas gracias por hacer de Radio Fe su preferencia. Un placer poder estar con usted en este día compartiendo el amor de Cristo. Y a través de cada selección esperamos que usted pueda tener esa paz, esa alegría en su corazón en este día y poder gozar de cada uno de estos cantos. Así que vamos a continuar en este momento con la siguiente selección. Espero sea de bendición y vamos a estar escuchando en esta ocasión la selección cantada por Edwin Cotto, Nos entona venir a alabar. Esta es Radio Fe compartiendo el amor de Cristo con usted.

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Fuimos bendecidos con la preciosa selección. Edwin Cotto nos entonó el canto Vine a alabar a Dios. Gracias por seguir en compañía de Radio Fi, su mejor alternativa. Seguimos compartiendo en este precioso día de lunes. Estamos iniciando este mes de junio, ya a la mitad del año. Qué maravilloso, ¿verdad? Dios nos ha cuidado, Dios nos ha bendecido. Y espero que en este día usted pueda reflexionar en esa bondad de nuestro Padre Celestial. Le invitamos a seguir aquí en compañía de Radio Fe, su mejor alternativa. Y seguimos compartiendo más preciosos temas musicales, esperando que cada uno de estos sea de bendición para usted. Y continuamos en este momento con la siguiente selección. Vamos a ser bendecidos con el siguiente tema musical. Nos trae Verushka, el canto Mi Tributo. 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

selección escuchamos Te Pido la Paz. Gracias por hacer de Radio Fe su preferencia. Estamos ya a las 11:30 en este día de lunes. Estamos hoy 1 de junio del año 2026. Y aunque hemos gozado de unas lluvias el día de ayer por la madrugada, en ese momento está soleado y se puede sentir una calor. Pero gracias a Dios, ¿verdad?, que nos ha bendecido con vida, salud, nos ha dado esa fortaleza para poder seguir adelante. Comparto con ustedes ese precioso pensamiento. Leo Pavoni nos dijo: no te desanimes, esfuérzate y continúa dando lo mejor de ti. Y claro, nunca se olvide de esta frase: cosas buenas le esperan a aquellos que insisten y resisten. Así que en este día siga adelante, querido amigo, amiga, siga motivado, siga gozoso. Dios le ha regalado este día y aproveche de cada oportunidad que Él le trae. Esperamos que siga gozando de un día maravilloso, un día de lunes, compartiendo aquí el amor de Cristo con usted a través de cada alabanza, y un placer poder acompañarle, poder bendecirle con su canto favorito. Y vamos a continuar en este momento con la siguiente selección, esperando que también usted allí en su hogar pueda ser bendecido a través de este tema musical. Y aquí vamos a estar escuchando la siguiente selección. En este momento nos trae

Preciosa selección, Purifícame, gracias por hacer de Radio Fe su preferencia. Estamos en este día de lunes, primero de junio del año 2026. Un placer poder acompañarle y seguimos compartiendo aquí ya preciosos saludos en este día. Espero poder compartir el de usted también, así que recuerde, puede comunicarse 824-4531, puede compartir a través

El mensaje texto al 615-5642. Será un placer poder escuchar de usted, así también poder saludarle por nombre en este precioso día. Y continuamos adelante en ese momento compartiendo aquí la siguiente selección. Y con este canto vamos a compartir aquí el saludo especial. Compartimos en este momento la selección. Vamos a estar escuchando en este día al grupo Nina Gapay. Y nos entonan, dime Señor, con este canto saludamos a nuestro hermano Mendoza, gracias por seguir en compañía de Radio Fe, su mejor alternativa. Le invito a seguir aquí en compañía, gozando de cada una de estas preciosas selecciones.

Y esa fue la preciosa selección. Escuchamos a Crystal Lewis con el canto Mi Redentor. Las 11:51. Gracias por hacer de Radio Fe su preferencia. Continuamos en este momento compartiendo aquí más saludos especiales, esperando que usted también allí en su hogar pueda seguir gozando de cada uno de estos temas compartidos el día de hoy. Aún tiene esa oportunidad también de poder seleccionar su favorito. Estamos aquí aún para servirle. 824-4531. Puede compartir a través del mensaje texto al 615-5642. Fuera del país de Belice al más 501. 615-5642. Y continuamos en ese momento con el cuarteto Legado, No se entona sin ti. Con este canto nos vamos a saludar a nuestra hermana Terry Lesby. Le deseamos todo lo mejor. Gracias también por siempre estar en compañía de Radio Fe, su mejor alternativa. Aquí el canto Sin ti.

Cuarteto Llegado nos entonó sin ti. Gracias por hacer de Radio Fe su preferencia. Estamos a las 11:56 en este precioso día. Estamos hoy primero de junio. Gracias a Dios por su bendición, su protección que nos ha brindado. Y seguimos con más saludos especiales. Vamos a compartir la siguiente selección. Los hermanos Cruz nos traen mil gracias con este tema musical. Compartimos el saludo especial para nuestra hermana Julie Silva, hasta allá en la Isla Bonita San Pedro, deseándole todo lo mejor en este día. Y nos cuentan que el día de ayer estuvo de cumpleaños. Felicidades, que Dios le conceda muchísimos años más de vida y pueda usted gozar de un feliz día. Que la bendición de nuestro Padre Celestial sea con usted. Aquí vamos a bendecirle con este canto solicitado. Vamos a compartir el saludo especial de parte de nuestro hermano Jesús y Diana Sosa, que le dicen que Dios le bendiga en su día de cumpleaños, que fue el día de ayer. Le desean todo lo mejor hoy y siempre. Así que vamos a compartir aquí el canto. Mil gracias por los hermanos.

Cruz, esperando sea de bendición para usted. Luego de esto pasamos a la siguiente selección, compartiendo aquí en este precioso día, en este día de lunes. Nos dice por aquí, muy buenos días, saludar a mi mamá Adela, ponerle el canto Trasplante de Corazón. Saludo especial de parte de su hija Feli desde Tower Hill, quien le desea todo lo mejor, esperando que goce aquí de este precioso tema musical por Jesús Eduardo. Y ya volvemos con más saludos, así que le invitamos a seguir aquí en compañía de Radio Fe, su mejor alternativa.

Esta ha sido la preciosa selección y escuchamos al grupo Ángel con Pronto Vendrá. Gracias por hacer de Radio Fe su preferencia. Seguimos compartiendo con usted sus saludos especiales en este día y es un gozo poder compartir con usted en este momento. Y continuamos compartiendo aquí la siguiente selección. Vamos a estar complaciendo en este precioso día a nuestra hermana Glenda Chan. Gracias por hacer de Radio Fe su preferencia. Le deseamos todo lo mejor en este precioso día. Que la paz en nuestro Dios sea con usted y toda su familia. Aquí vamos a bendecirle con el canto. El grupo Fieles Voces nos entona. He escuchado en un hogar. Espero nuestra hermana Chan goce de esa preciosa selección. Muchísimas gracias por seguir en compañía de Radio Fe, su mejor alternativa.

Precioso tema musical, el grupo Fieles Voces, escuchado de un hogar. Gracias por seguir en compañía de Radio Fin, su mejor alternativa, compartiendo con usted aquí más saludos especiales en este día. Así que recuerde, seguimos compartiendo con usted. Tiene su canto favorito, aún tiene ese tiempo. Estamos ya a las 12:13. Y compartimos aquí el siguiente saludo especial en esta preciosa mañana. Compartiendo aquí el saludo especial para nuestra hermana Emiliana, le deseamos un día muy feliz. Gracias, nuestra hermana, por seguir en compañía, deseándole todo lo mejor en este precioso día. Que la bendición de nuestro Padre Celestial sea con usted. Y con mucho gusto, aquí tenemos el canto del grupo Olam Jerusalén.

Esta ha sido la preciosa selección por el cuarteto Olam. Escuchamos allí el trío, debo decir, el trío Olam. Escuchamos Jerusalén. Esperamos que haya sido de bendición nuestra hermana Emiliana. Gracias por hacer de Radio Fe su preferencia. El día de hoy comparto el siguiente pensamiento y nos recuerda a poder seguir alegres con lo que tenemos mientras perseguimos lo que deseamos. El día de hoy, querido amigo, amiga, recuerde que con Cristo todo lo podemos. Y seguimos compartiendo más saludos especiales, ya las 12:19. Y continuamos aquí con el siguiente canto. Y con este siguiente vamos a compartir el saludo especial para Amarilis Hernández Cobb. Le deseamos todo lo mejor. Aquí tenemos la siguiente selección, la cual esperamos sea de bendición. Sigue aquí con nosotros. Esta es Radio Fe, compartiendo el amor de Cristo con usted. Y el tema musical, El Gran Artista.

Escuchamos la preciosa selección y escuchamos a Flor Reymi con el canto El Gran Artista. Con este canto saludamos a nuestra hermana Hernández Cobb. Gracias por seguir en compañía de Radio Face, su mejor alternativa. Y continuamos en este momento, estamos ya a las 12:24, ya casi finalizando esta parte del programa. Seguimos adelante con la siguiente selección y con este canto vamos a finalizar con los saludos, vamos a volver para tener una oración y vamos a concluir esta parte del programa. Así que aquí me despido de usted, gracias por acompañarnos, gracias por sus llamadas, sus saludos en este precioso día de lunes. Estamos iniciando este mes de junio, así que esperamos que todo siga marchando bien para usted, pueda gozar de un mes maravilloso y que la paz de nuestro Padre Celestial siga con cada uno de nosotros. Aquí vamos a compartir nuestra última selección y vamos a compartirla en este precioso día para saludar a la familia Thompson. Le deseamos todo lo mejor. Gracias también por seguir en compañía de Radio Faith, su mejor alternativa. Igualmente saludamos a nuestra hermana Lita, le deseamos todo lo mejor, gracias también por seguir en compañía de Radio Face, su mejor alternativa. Saludamos a Alex hasta allá en Valle de Paz, un día muy feliz también, gracias por acompañarnos y vamos a finalizar con esta última selección para saludarles en este día. Y ya llegamos al final de esta parte del programa, seguiremos con una oración para seguir adelante o concluir esta parte del programa. Así que aquí los dejo con esta última selección. Muchísimas gracias por hacer de Radio Fe su preferencia. El canto de Daniel y Naomi López nos traen Lo que queda de mí.

Esa fue la preciosa selección y escuchamos Lo que queda de mí. Con ese canto finalizamos esta parte del programa. Muchísimas gracias por hacer de Radio Fe su preferencia. Y vamos a concluir con una oración y pedimos a cada uno de ustedes seguir orando, especialmente en este día. Tenemos esta petición de oración. Aquí comparto con usted la oración de este momento. Nos piden oración en una manera muy especial por Emily. Esperamos que usted pueda mantenerla en su oración. Ella necesita oración en este momento y vamos a orar especialmente para ella. Padre Celestial, gracias te damos por este día permitido. Te damos gracias, oh Dios, por otra maravillosa oportunidad de poder abrir nuestro corazón a ti como a un amigo. Venimos ante ti, oh Padre Celestial, presentando a tu hija Emily. Te damos gracias, oh Padre Celestial, por tu cuidado, tu protección que le has brindado durante estos 9 meses de su embarazo. Y Padre Celestial, ella ha dado a luz en este momento, pero está experimentando algunas complicaciones. Pedimos, oh Padre Celestial, tú puedas tomar control de la situación. Tú puedas, Señor, visitarla en este momento y tocar su cuerpo. Tú conoces, Señor, el estado de su salud y la ponemos en tus manos divinas. Pedimos, oh Padre Celestial, tú puedas obrar para ella, para su familia, para su bebé en este día, Señor, que ellos puedan ver tu mano milagrosa sobre esta situación de este momento. Gracias te damos, Señor, y te damos gracias por la respuesta a esta oración. Lo pedimos todo en el nombre de tu Hijo Cristo Jesús. Amén, amén. Y muchísimas gracias por seguir en compañía de Radio Fe, su mejor alternativa. Le invitamos a seguir en oración por Emily. Mantenga la oración. Ella está experimentando algunas complicaciones. Ya ha dado a luz. Y bueno, esperamos que usted pueda mantenerla en oración. Y finalizamos esta parte del programa. Fue un placer poder estar con usted, acompañarle en este día de lunes, iniciando este mes de junio. Hasta mañana, primeramente Dios, que la paz de nuestro Dios sea con usted. Le esperamos y compartimos ya en estos momentos las selecciones instrumentales, preparándonos para las noticias para este momento. Pase usted un día feliz. Gracias por hacer de Radio Fe su preferencia.

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1: Lo tienes amarrado, ¿verdad? Tú sabes cómo se cae cuando le dan esos ataques.
2: Sí, sí, está atado. No te duele, ¿verdad, Joel?
3: No, padre. Me siento bien.
2: Pronto te sentirás bien. Jesús no está lejos de aquí. Hoy mismo lo encontraremos, o tal vez mañana.
4: ¡No me menciones ese nombre!
1: Otra vez es el demonio. ¿Será que nuestro hijo nunca encontrará la paz?
2: El maestro de Nazaret es nuestra única esperanza.
4: ¡No hay esperanza! ¡Nadie puede deshacerse de mí! ¡Soy poderoso! ¡Este chico!

0: hijo, es mío, es mío.
1: Con cuidado, se están soltando las sogas, está por caer.
2: Con cuidado, Joel, permíteme ayudarte. Con cuidado, debemos encontrar a Jesús.
3: ¿Qué tal, amigos? ¿Cómo están?
4: Nos alegra estar juntos otra vez para escuchar otra historia de los tiempos de Jesús. Tío Daniel, ¿qué enfermedad tenía el chico de tu historia?
3: Bien, tía Elena, Joel tenía una enfermedad que a veces lo dejaba mal herido. En una ocasión, cuando esto sucedió, Jesús se encontraba con sus discípulos viajando hacia el norte del país, hacia una zona llamada Cesarea de Filipo, situada en la frontera norte de la región de Palestina.
4: Y que está en las colinas que rodean al Monte Hermón. ¿Sabes? He escuchado que aquella comarca es muy hermosa y está llena de bosques, ríos y cascadas.
3: Y un lugar propicio para descansar y meditar. Jesús quería pasar unos momentos con sus discípulos.
4: ¿Y fue el padre de Joel a Cesarea de Filipo para encontrar a Jesús?
3: Pronto sabremos eso, tía Elena. Pero primero, vayamos con Jesús y sus discípulos hacia el Monte Hermón, donde descubriremos el gran secreto. La obra de Jesús en la tierra estaba por terminar. Y aunque él sabía lo que le esperaba, sus discípulos lo ignoraban. Jesús sabía que pronto debía dejarlos para que le hicieran frente al mundo, sin el consuelo de su presencia visible. Él sabía con cuánta amargura y odio serían perseguidos, y quería prepararlos para cuando vinieran las pruebas. Con esto en mente, Jesús quiso pasar un tiempo a solas con sus discípulos. Por eso se dirigieron al norte, hacia una pequeña población llamada Cesarea de Filipo. En su viaje se encontraban con pastores y sus pequeños rebaños, con agricultores que trabajaban en los campos y en los olivares. Poco a poco, las tierras se tornaban más rocosas y el pequeño grupo se internó en los bosques donde abundaban los riachuelos cantarinos.
5: ¡Qué cansado estoy!
6: Mira, allá están los dos picos del Monte Hermón. Todavía tienen nieve. ¡Qué bellos son! No son como los montes áridos de los desiertos de Judea, ¿no te parece?
5: Pero en Judea es donde ocurren las cosas importantes.
3: Al llegar al Monte Hermón, Jesús y sus discípulos se prepararon para pasar la noche. Él tenía mucho que enseñarles, pero antes de hacerlo, les dio la oportunidad de que confesaran su fe en él para que se fortalecieran para las pruebas que se avecinaban. Dirigiéndose a ellos, les preguntó:
5: ¿Quién dicen los hombres que soy yo? ¿Qué piensas, Juan?
6: Bien, maestro. Algunos dicen que eres Juan el Bautista que ha resucitado. Por lo menos Herodes así lo cree.
5: Juan fue el mayor de los profetas. Judas, ¿tú qué piensas? Algunos dicen que eres Elías. ¿Felipe?
7: Algunos dicen que eres Jeremías el profeta.
6: O algunos de los otros grandes profetas.
5: ¿Y ustedes? ¿Quiénes dicen que soy? Pedro, ¿y tú qué me dices?
8: Maestro, tú eres el Cristo, el Mesías, el Hijo del Dios viviente.
6: Sí, tú eres el Hijo.
8: El Mesías.
5: Dichoso eres, Simón, hijo de Jonás, porque ningún hombre te ha mostrado esto, sino mi Padre que está en el cielo. Tú eres Pedro, y sobre esta roca edificaré mi iglesia, y ni siquiera el poder de la muerte podrá vencerla. Y yo te daré las llaves del reino de los cielos. Lo que ates en la tierra será atado en el cielo, y lo que tú desates en esta tierra también quedará desatado en el cielo.
8: Le diremos a todos los judíos que tú eres el Mesías.
5: No lo digan. Les ordeno que no le digan a la gente que yo soy el Mesías.
9: Pero, ¿cómo te seguirán entonces el pueblo hacia la victoria? Un Mesías que no se da a conocer no puede reunir a un ejército para marchar contra los romanos.
8: Maestro, no comprendo por qué no podemos decírselo a otros.
5: Hay muchas cosas que ustedes todavía no comprenden. Yo he venido a salvar al pueblo del peor de los enemigos. Pero antes de hacer eso, debo pasar por muchas aflicciones.
7: Pero tú eres el escogido de Dios.
5: Primero tengo que ir a Jerusalén, Felipe. Y allí me sucederán muchas cosas que ahora no pueden entender. He de sufrir mucho a manos de los dirigentes religiosos.
6: Comprendemos que muchos se mofarán de ti y tratarán de hacerte daño, pero sí eres el Mesías.
5: Han de matarme.
10: No, señor, no es posible.
9: De nuevo nos hablas con parábolas, maestro. ¿Cómo puede un rey muerto reinar sobre Israel?
11: Jesús, maestro.
5: Sí, Pedro.
11: Jesús, lo que tú dices es imposible. Dios no lo quiera, señor. Esto no te puede pasar.
3: A través de Pedro, Satanás estaba tratando de desanimar a Jesús para que no llegara a ser el Cordero de Dios, aquel que redimiría a la humanidad de la penalidad y el poder del pecado. Pedro solamente pensaba en el reino terrenal donde Jesús sería rey. Las palabras que Jesús le habló estaban dirigidas al mismo Satanás.
5: ¡Apártate de mí, Satanás! Pedro, me pones en peligro de caer, porque no pones la mira en las cosas de Dios, sino en la de los hombres.
11: Maestro, es que no comprendo lo que has dicho.
5: Vendrá el tiempo cuando lo entenderás. Pero por ahora, sígueme, Pedro.
3: Durante varios días en las montañas, Jesús continuó enseñando a sus discípulos.
5: Si alguno quiere venir en pos de mí, debe negarse a sí mismo y hacer a un lado sus deseos y sus planes. Y ha de llevar su cruz cada día y seguirme.
9: ¿Una cruz, maestro? ¿Por qué nos hablas de una cruz? La cruz es algo vergonzoso, es un instrumento de tortura y muerte usado por los romanos.
5: Todo el que quiera salvar su vida, la perderá. Pero si alguien pierde su vida por causa de mí, la hallará. ¿De qué le sirve al hombre ganar el mundo entero si pierde su vida? ¿Con qué podrá compararse el valor de la vida eterna?
11: Con nada, señor.
5: Yo, el Hijo del Hombre, he de venir con todos mis ángeles en la gloria de mi Padre. Y entonces, he de juzgar a cada persona de acuerdo a sus obras. En verdad les digo que algunos de los que están conmigo hoy me verán cuando venga en mi reino.
3: Pero los discípulos no comprendieron las palabras de Jesús. Aquella gloria parecía muy remota. Lo único que veían aquí en la tierra era una vida de pobreza, humillación y sufrimiento. ¿Debían renunciar a sus brillantes esperanzas del reino del Mesías? ¿Verían algún día a su Señor exaltado al trono de David? ¿Sería posible que Cristo siempre iba a permanecer humilde, viviendo como un viajero errabundo, odiado por todos y finalmente sería muerto? La tristeza oprimía sus corazones, porque ellos amaban a su maestro. Por 6 días se afligieron y dudaron, esperaron y temieron, mientras viajaban por la costa del lago de Galilea, de regreso a Jerusalén, donde todas sus esperanzas se desmoronarían. Se acercaba la noche. Dejando a 9 de sus discípulos al pie de una montaña, Jesús tomó a 3 de ellos, a Pedro, Santiago y Juan, y los llevó por los campos y luego por un sendero que subía por una ladera de una montaña solitaria.
5: Vamos a detenernos aquí para tener una sesión de oración. Por favor, oren conmigo.
3: Apartándose un poco de los 3 discípulos, Jesús derramó su corazón en oración al Padre. Oraba intensamente pidiendo fortaleza para sí mismo, porque solamente estableciendo nueva comunión con la omnipotencia podría contemplar el futuro. Oraba para que la fe de sus discípulos no flaqueara ante las pruebas que les esperaban en Jerusalén. Al principio, Pedro, Santiago y Juan se unieron a él en oración, pero había sido un día muy cansador y los venció la fatiga. Trataron de permanecer despiertos, pero se durmieron. Ahora, su principal petición es en favor de los 3 discípulos, para que se les dé una manifestación de la gloria que tuvo con el Padre que su reino sea revelado a los ojos humanos y que puedan presenciar una manifestación de su divinidad que los consuele.

0: acompañarle en la hora de su agonía suprema, con el conocimiento de que Él es el Hijo de Dios y que su muerte ignominiosa es parte del plan de la redención. Su oración fue oída. Mientras estaba postrado sobre el suelo pedregoso, una irradiación santa descendió sobre él. Su rostro brilló como el sol y sus vestiduras se tornaron blancas como la luz. Jesús luego se puso en pie en su majestad divina. Poco a poco los ojos de los discípulos se acostumbraron a aquel resplandor.
1: Juan, Pedro, ¿qué le ocurre al maestro?
2: ¿Qué?
1: Su cara es como el sol cuando brilla en toda su fuerza.
2: Y su ropa brilla tanto que mis ojos no pueden soportarlo.
1: Más brillante que cualquier cosa en la tierra.
3: ¿Quiénes son esos dos personajes que están con Jesús?
1: ¡Oh, Dios del cielo!
2: ¡Sálvanos, oh Dios! ¡Esto es el fin!
4: Hola, amiguitos. Nos alegra saludarles.
5: ¿Cómo están todos? Estamos contentos de que estén con nosotros. Tío Daniel tiene hoy algo que contarles.
4: Así es. 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
5: Y ahora volvamos a tío Daniel y a su historia para hoy titulada El Gran Secreto.
0: Jesús, junto con Pedro, Santiago y Juan, había subido a una montaña una noche para orar. Mientras oraba, una luz enceguecedora brilló sobre Jesús.
3: Juan, Pedro, ¿qué le ocurre al maestro? ¿Quiénes son esos dos personajes que están con Jesús?
1: ¡Oh, Dios del cielo!
2: ¡Sálvanos, oh Dios! ¡Esto es el fin!
0: Las Sagradas Escrituras nos cuentan que los dos hombres que se unieron a Jesús en la montaña eran Moisés y Elías. Moisés había muerto en el monte Nebo unos 1500 años antes, después de haber guiado al pueblo de Israel desde Egipto hasta las fronteras de Palestina. Elías había ido al cielo en un carro de fuego 900 años antes del nacimiento de Jesús. Había ascendido al cielo sin ver la muerte. Ahora, estos dos hombres se encontraban con Jesús en medio de una gloria deslumbrante y hablaban con él de la muerte que iba a sufrir en Jerusalén y le aseguraban que era parte del plan divino. Pedro, el más valiente de los discípulos, se acercó a Jesús y le dijo:
2: Señor, qué bueno es estar acá. Si tú quieres, haremos pabellones, uno para ti, uno para Moisés y otro para Elías.
3: ¿Qué está diciendo Pedro?
1: Está fuera de sí, no sabe lo que dice.
3: ¿Pero qué es lo que vemos? Seres celestiales.
1: Mira, esa nube nos cubre.
3: ¡Oh, Dios! Ten misericordia de nosotros.
6: Este es mi hijo amado, y estoy sumamente complacido con él. Escúchenlo, obedézcanlo.
1: Habla el Todopoderoso.
3: No podemos vivir en su presencia.
0: Ante la majestad imponente de la presencia de Dios, los tres discípulos cayeron sobre sus rostros temiendo ser destruidos. Pero no tardaron en sentir el toque suave de Jesús.
7: Levántense, no tengan miedo.
2: Maestro, ¿y los demás? ¿Se han ido?
1: Se ha desvanecido la nube también.
7: Vamos, descendamos hasta donde nos esperan los otros.
3: ¿Qué les diremos acerca de lo que vimos?
7: No cuenten a nadie lo que han visto. Pero una vez que yo haya resucitado de entre los muertos, entonces entenderán.
0: Cuando amanecía, Jesús y sus discípulos descendieron a la llanura. Los discípulos estaban maravillados y pensativos. Hubieran preferido quedarse en la montaña, pero había trabajo que hacer, porque aún tan temprano había gente buscando a Jesús. Mientras los nueve discípulos esperaban al pie de la montaña que Jesús volviera, comenzó a reunirse una multitud. Algunos eran pobres y enfermos de Galilea, otros eran sacerdotes y espías de Jerusalén, y también había allí viajeros. Había llegado un padre y su hijo. El chico viajaba en un borrico que el padre tiraba de la rienda. Llamaremos al chico

0: ¿Qué ocurre?
1: He venido a buscar a Jesús. Mi hijo necesita ayuda.
0: Yo soy Felipe, uno de los discípulos de Jesús.
1: ¿Pueden ustedes ayudarle a mi hijo?
0: Bueno, no estoy seguro.
2: Por supuesto que ellos pueden ayudarte. Su maestro les ha dado el poder de sanar a los enfermos y de echar fuera a demonios, ¿no es cierto?
1: ¿Es así?
0: Sí, sí, es cierto. Lo hemos hecho antes.
3: Felipe, los espías y los sacerdotes se reúnen en torno a nosotros. Debemos hacer algo.
0: Trataré de sanar al chico. Tráeme a tu hijo.
1: Por favor, no pierdan tiempo. Expulsen al demonio. Libren a mi hijo de este horror.
0: Demonio, te ordeno que te alejes de este chico.
4: ¡No lo dejaré!
0: Por el poder de Jesús, te ordeno que lo dejes quieto inmediatamente.
5: Bien, este demonio parece más poderoso que el nombre de tu maestro. Tú le has ordenado salir, pero el muchacho se empeora. Es mejor que te detengas antes de que el demonio lo mate.
2: Tal vez el nombre de Jesús es ineficaz o es posible, al fin y al cabo, que Jesús se encuentre asociado con el mismo diablo.
1: No puedes ayudarle, ¿verdad? No tienes poder para echar fuera demonios.
5: Es posible que este demonio sea demasiado poderoso aún para su maestro.
2: ¿Y estos hombres son los que han de libertar a Israel?
6: Son impostores.
7: Ellos no pueden expulsar a los demonios. Los han engañado.
6: Miren, allá viene Jesús.
2: ¿Eh? Allá viene.
6: Vamos a ver qué ocurre.
8: ¿Qué significa este alboroto?
0: Maestro, estamos teniendo problemas. Este hombre nos trajo a su chico para que echáramos fuera a un demonio que lo atormenta. Pero no hemos podido hacerlo. Y ahora los sacerdotes se burlan de nosotros.
8: Maestro.
9: Sí. ¿Eres tú el padre de este niño?
1: Sí. He traído a mi hijo para que lo sanes, pues algunas veces no puede hablar porque está poseído por un demonio. Lo arroja al suelo y echa fuera espuma por la boca. Le rechinan los dientes y se pone tieso. He pedido a tus discípulos que echen fuera el demonio, pero no han podido.
2: Así es, no han podido.
5: No le diste suficiente poder.
0: Maestro, ¿es cierto eso?
9: Oh, generación incrédula. ¿Cuánto más tiempo tendré que estar con ustedes? ¿Hasta cuándo tendré que soportarlos? Traigan acá a ese muchacho.
1: Sí, sí, señor. Aquí está. Aquí está.
10: Cuando trajeron a Joel ante Jesús, el demonio que lo gobernaba tomó control del chico y lo arrojó al suelo echando espumarajos y retorciéndose.
9: Amigo, ¿cuánto tiempo hace que está enfermo tu hijo?
1: Desde que era niño. Y muchas veces ese espíritu lo ha arrojado al fuego y al agua para matarlo. Así que si puedes hacer algo, ten compasión de nosotros y ayúdanos.
9: Si es que puedo. Todo es posible si tú tienes fe.
1: Yo tengo fe, pero ayúdame a tener más.
9: Oh, espíritu mudo y sordo, te ordeno que salgas de este niño y que no vuelvas a entrar en él.
1: Miren, mira. Se está debilitando. Está flojo y quieto.
11: Parece que está muerto.
1: Oh, no, no, no. Mira, Jesús ahora lo toma de la mano y le ayuda a ponerse en pie.
12: Oh, hijo mío. Hijo mío, está sano. Jesús te ha librado del demonio.
13: Me siento bien, padre.
1: Gracias, Jesús. Me has hecho el regalo más grande. Alabado sea el Dios de Israel por haberte enviado.
11: Este es un milagro.
1: Un milagro maravilloso. ¿Qué dicen ahora ustedes, sacerdotes?
10: Finalmente, la multitud se dispersó y Jesús se quedó solo con sus discípulos. Los nueve estaban humillados y pensativos a causa del fracaso que habían sufrido.
0: Maestro, ¿por qué no pudimos nosotros expulsar al demonio?
5: Hicimos todo lo posible, dijimos lo que tú nos enseñaste.
9: Porque ustedes tienen muy poca fe. Si tuvieran fe como un grano de mostaza, dirían a este monte: ¡muévete! Y se movería. Y nada le sería imposible. Pero esta clase de demonios no sale sino con oración y ayuno.

0: Las escrituras nos dicen que Jesús y sus discípulos partieron de aquel lugar y pasaron por Galilea. Jesús deseaba que su viaje pasara inadvertido, porque estaba preparando a sus discípulos.
1: El Hijo del Hombre va a ser entregado en manos de hombres y lo matarán. Pero al tercer día resucitará.
0: Pero los discípulos no comprendían todavía sus palabras y temían preguntarle. El grupo regresó a Capernaum. Allí se alojaron en una casa y Jesús enseñaba a sus discípulos. La costumbre en aquel tiempo era que cada judío debía pagar un impuesto anual al templo. No era un impuesto civil, sino para el sostén del templo. Los únicos que estaban exentos de pagarlo eran los sacerdotes, los levitas y los profetas. Los sacerdotes trataron de entrampar a Jesús. Si rehusaba pagarlo, podía acusárselo de deslealtad al templo. Y si lo pagaba, esto se tomaría como una admisión de que él no era un profeta. Pero no se dirigieron a Jesús directamente, sino que el cobrador del impuesto del templo se acercó a Pedro con una pregunta.
2: Simón Pedro, tengo una pregunta para ti.
3: Hazla.
2: ¿Paga tu maestro los impuestos? Como tú bien sabes, cada judío tiene la obligación de pagar el impuesto anual para el sostén del templo.
3: Por supuesto que Jesús paga el impuesto del templo.
2: No existe registro de que lo haya hecho. Además, hace más de un año que no ha ido a Jerusalén. Tal vez debieras preguntarle.
3: Claro que le preguntaré.
1: ¿Tú qué opinas, Pedro? ¿A quiénes cobran impuestos los reyes? ¿A sus propios súbditos o a los extranjeros?
3: A los extranjeros.
1: Así pues, los propios súbditos no tienen que pagar nada. Sin embargo, por no ofender a nadie sobre este asunto, vete al lago. Echa el anzuelo y saca el primer pez que pique. Ábrele la boca y encontrarás una moneda que será suficiente para pagar mi impuesto y el tuyo. Ve, pues, y dásela al cobrador.
3: Estoy pescando con anzuelo y con cuerda. Hace años que no pesco así. Me gusta más pescar con la red. Bien, el maestro me ha dicho que lo haga, que pesque, y que cuando caiga un pescado encontraré una moneda en su boca. ¡Bah! Bueno, cosas más extrañas me han ocurrido antes. Siento una mordida. Aquí viene el pescado. Te agarré. A ver, a ver. Qué cosa tan extraña, abrirle la boca a un pescado y... Ahí está una moneda. Una moneda de 4 dracmas. Exactamente para pagar el impuesto de 2 personas. ¡Alabado sea Dios! Aquí está el dinero. El impuesto del maestro y el mío.
2: Así que tú reconoces que Jesús no es profeta, ¿verdad? Porque los sacerdotes y los profetas no están obligados a pagar este impuesto.
3: Quisiste entramparnos, ¿no es cierto?
2: Tu maestro cayó solo en la trampa, Simón Pedro. Un verdadero profeta hubiera sabido lo que la ley requiere. Jesús desconocía esto. Por eso pagó los impuestos.
3: Espera un momento. Tengo algo que contarte. ¿Sabes una cosa? El maestro no pagó ese impuesto. Este impuesto lo pagó un pez. Y el pez no era ningún profeta.
2: ¿Un pez? ¿Estás loco?
3: El maestro me dijo que fuera al lago, que echara el anzuelo, que pescara y que el primer pez que cayera tendría una moneda en la boca. Me dijo, con esa moneda paga el impuesto. Aquí está tu moneda.
2: ¿Esperas que te crea ese cuento?
3: ¿No has visto al maestro haciendo milagros aún mayores? Este milagro ha saltado de la boca de un pez a la mano tuya. Haz lo que quieras con esta moneda.
0: A pesar de las afirmaciones tan claras hechas por Jesús en cuanto a su muerte, los discípulos eran incapaces de comprender. Soñaban con un gran reino terrenal donde cada uno tuviera una posición importante. Ahora que Jesús se dirigía a Jerusalén, las esperanzas de sus discípulos de nuevo se alentaron y creyeron que el reino pronto se establecería. Durante este viaje a través de Galilea, los discípulos habían discutido mucho entre sí. Una vez juntos

0: Capernaum, Jesús les preguntó:
1: ¿qué discutían por el camino?
0: Los discípulos no le respondieron, porque habían estado discutiendo quién sería el mayor en su reino. Por eso, Jesús llamó a un niño y lo puso en medio de ellos.
1: Les aseguro que si no cambian y se vuelven como niños, no entrarán en el reino de los cielos. Por lo tanto, cualquiera que tiene el espíritu de un niño, así como este, es el mayor en el reino de los cielos. Y si reciben a un niño pequeño, así como este, me están recibiendo a mí. Si alguien quiere ser el primero, deberá ser el último de todos y servir a todos.
0: Niño, joven, amigo mío, el cielo es para ti. Pero si tú ya eres un adulto, recuerda cuán importantes son los niños ante el Señor Jesús. Él los amaba por sobre todas las cosas. Él sanaba a cada niño enfermo que le traían, así como lo hizo con Joel. Jesús dijo:
1: dejen que los niños vengan a mí y no se lo impidan, porque de ellos es el reino de los cielos.
0: Su amor hacia ti y hacia mí no es ningún secreto. Por el contrario, es lo más grande que existe en el mundo.
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2: Que el Señor les bendiga.